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0: Gracias. 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
4: Corral hasta allá.

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0: Dai, dai, ahí está el FIFA World Cup 2026, el tema oficial por Shakira y Burna Boy.
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0: Epa, mamá. Dai, dai. Shakira, muchacha, 40 y pico. Revisen la cédula, a ver si es de la nueva. Ahí está, señores, el tema oficial del Mundial de Fútbol. Prepárense ya que eso es en junio, ¿eh? Es decir que a dar patadas, se ha dicho, a la pelotita de fútbol. De acuerdo, del soccer, el deporte más popular del mundo. El más mundial de todos. Ahí está, Shakira y Burna Boy, Dai, Dai.
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0: Bueno, pues ella está aquí, la promotora del mundial, la misma, como cada lunes, miércoles y jueves. Así es.
2: Aquí está ella. Tuyo.
0: Ya lo sabes. Milagros Méndez, milagrillos.
2: Hola, Fran. Hola, José.
0: ¿Cómo estás?
2: Súper bien. Hola a todos que están ahí sintonizando con nosotros a partir de ya y hasta casi las 2 de la tarde. Uh-huh. Esta terapia meridiana a la que ya por 14 años es parte de tu día a día. Muy diferente radio. Y efectivamente, hemos dado apertura a esta entrega de inicio de semana de hoy lunes 18 de mayo. Esa es la fecha, Fran.
0: 18 de mayo. ¿El mundial?
2: No, la qué? Fecha del mes.
0: Ah, ok. Hoy no es 18. Hoy.
2: Sí, hoy es 18.
0: ¿Y qué es esto? Espérate. Me puse a ver algo aquí.
2: Ajá, y como tú bien dices, ya ¿cómo? Casi estamos a punto de arrancar una de las fiestas deportivas más importantes de todo el mundo, en donde más de 48 selecciones estarán jugando y compitiendo en un total de 104 partidos.
0: Estarán jugándosela.
2: Jugándosela. Y ahí sí es que se juega. Y esto es gracias a la celebración de la próxima Copa Mundial de la FIFA en este año 2026 y que tiene por fecha desde el 11 de junio hasta el día 19 de julio de este año y que estará siendo desarrollada en 3 países, no en uno, sino en 3 países, es decir, en Norteamérica, comprendiendo países como Estados Unidos, México y Canadá. Y esto promete ser la más grande de toda la historia por la cantidad de selecciones a competir y la cantidad de partidos a jugarse entre dichas selecciones. Van a tener un acto inaugural, un partido inaugural, el día 11 de junio en el Estadio Azteca, eso es en Ciudad de México, y las selecciones que van a competir en ese primer partido serán México y Sudáfrica. La final se va a reñir el día 19 de julio y el lugar escogido en Norteamérica va a ser Estados Unidos, justamente en la ciudad de Nueva York, en el MetLife Stadium.
0: Bueno, ahí está, señores, a disfrutar del fútbol, soccer, ya a menos de un mes.
2: Sí, menos de un mes. Claro, porque si empieza el día 11 de junio y estamos
0: tres
2: a 18.
0: Tres semanas y pico.
2: Correcto.
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0: El señor José Julio está por acá.
3: Ando,
0: José,
3: señor Vázquez.
0: Semana que promete.
3: Sí,
0: empezó caliente, encendida.
3: Y va a terminar.
0: Las vueltas que yo he dado esta mañana, tú no te las quieras imaginar, ¿eh? O sea, oye, José. Ah, pero, señores... José, ¿cómo estás?
3: Muy bien, gracias a Dios.
0: ¿Cómo vas?
3: Bien.
0: ¿Tú sabes? El fin de semana. ¡Ey! Yo voy para allá. Voy a llevar... José, tómame esa llamada. Dile que te dé los datos a ella. Melody, dale los datos. Ajá. Espérate, Melody. Espérate. No. Espérate, que estoy al aire. Aguanta. Quédate ahí. Un saludo a Melody, que me está llamando. Te voy a poner a José Julio. Deja ver. No, yo voy a dejar a José Julio hablando y a Milagros. Señores, tomando llamada en el aire.
2: Dale.
0: José y Milagros, encárguense ustedes.
2: Vamos arriba, dímelo, José, desarrolla tu tema.
3: Súper bien, porque estaba ayer en Yásica.
2: ¡Ay, qué bello!
3: Entonces tenía ese deseo y mis amigos dicen también, vamos.
2: ¡Ay, pero qué chulo!
3: Entonces lo pasé súper bien porque esa zona a mí me gusta por lo tranquilo y que tú te despejas totalmente del ruido de la ciudad.
2: Claro.
3: Desde que tú llegas a una zona, a un balneario, tú sueltas el celular a que tú te vas.
2: No, lógico, porque si tú estás dentro del río, ni modo. Aunque hay gente pintoresca y creativa, ¿me entiendes? Sí. Que no le importa. No, no. Pero que bueno, yo creo que el clima, de hecho, de este fin de semana, que estuvo con altas temperaturas en prácticamente todo el territorio nacional, estaba para eso, sí, para tomar, ya sea con la familia, con los amigos, ruta para ríos, ruta para playas, ruta para montaña. Y el que tuvo la oportunidad de hacerlo, yo no, yo me quedé aquí en la ciudad tranquila, pero yo tenía mi galería ahí, mi amor, igualita, salía a coger fresco. En las tardecitas, unos atardeceres espectaculares. Sí. Señores, de verdad que los veranos nos brindan, además de la calidez del clima, nos regalan una espectacularidad de atardeceres. Y desde ya, desde mayo, sí, se están apreciando, por lo menos desde Santiago, unos maravillosos atardeceres que de hecho han sido virales gracias a fotógrafos y creadores de contenido en redes sociales que desde las áreas del monumento y desde otros puntos de la ciudad captan estos momentitos del final del día. Yo te digo una cosa, me gustan más los atardeceres que los amaneceres.
3: Corroboro contigo.
2: Me gustan más. No sé qué tienen.
3: Sí, tienes un detallito. Y si tú los ves desde la playa, Milagro.
2: Espérate.
3: Ese es el toque.
2: Ese es el toque.
3: Sí, realmente sí.
2: Pero qué bueno que te fuiste para el río en buen dominicano, sí, a pasarla bien con los amigos, a refrescarte, darte ese chapuzón y a desconectarte de la rutina. Además, los domingos son para eso.
3: Claro. Y lo que más me gusta de salir a zonas que no frecuento mucho es conocer personas y ver el comportamiento que tienen cuando otras personas que no son de su localidad los visitan.
2: A ver, el que no sabe dónde queda Jessica, ubícalo y luego entonces relátanos qué fue eso que tuviste tan bonito entre la gente que ahí vive.
3: Jessica,
2: y que tú pudiste apreciar.
3: Es camino ya a Puerto Plata, exacto, aquí por la montaña, por la cumbre. Ajá. Es una zona donde mucha gente los fines de semana y también en la semana frecuenta los ríos populares de ahí. Y lo que más me gustó, Mila, fue conocer a una señora que tiene un colmadito. Y yo le pregunté, ¿usted vende hielo? Y ella me dice que no tenía el presupuesto para comprar un freezer. Y yo, doña, con la cantidad de personas que vienen aquí, invierte en un freezer que usted lo va a pagar. Usted lo va a pagar porque la gente de aquí va a comprar el hielo que usted ya tiene en el freezer y poco a poco usted lo va a pagar. Dice ella, pero sí, el lunes voy, cojo mi freezer.
2: O sea que tú, además de consumirle, la animaste a que diera un paso importante para su negocio. Claro. Y tú sabes que yo corroboro totalmente contigo, señores, cuando usted se da la oportunidad de conocer un lugar, pero de verdad, salga de la burbuja del resort, que está muy bonito, yo no digo que no, maravilloso, y tú lo estás pagando, o sea, tienes que disfrutarlo. Pero cuando tú te vas a los negocios locales, cuando tú te vas al parque del pueblo, cuando tú recorres sus par de calles o sus malecones, los que son de costa, y tú hablas con la gente de ahí, la que ha vivido ahí, la que no se ha ido, la que ha apostado por quedarse y por aportar al desarrollo y progreso de esa localidad. Señores, este país es maravilloso. Y ya Frank y yo lo hemos hablado, de que hemos tenido la oportunidad de visitar muchos pueblos, muchos municipios, muchas provincias. Y la realidad es la misma. La gente es maravillosa. Hay más gente buena que gente bellaquita. Y eso yo creo que es parte del encanto de los pueblos. Y qué bueno que tú disfrutaste este fin de semana, además de un buen chapuzón en el río, de la calidez de la gente, la calidad humana del dominicano, porque dominicano, somos así.
0: Sí. Lo que pasa es que los bellaquitos hacen más bulla.
2: Ah, eso sí.
0: Hacen más bulla, pero los otros siembran más, siembran más. Bueno, José, hoy es lunes, lunes 18. Te decía que comenzó intensa la mañana, pero
3: se
0: nada.
3: Nota.
2: Y continúa intenso el día.
0: No, no, un trote, todo el mundo. Bueno, pero agarramos la presión, José.
3: Claro.
2: No, sí, pero usted no puede quejarse porque también pasó un fin de semana chévere.
0: Sí, eso no. La vida es equilibrio.
2: Equilibrio.
0: La vida es equilibrio. No, y lo que ha pasado esta mañana no es que es malo, es acelerado.
2: Un lunes muy lunes.
0: Un lunes muy acelerado. Pero nada, vamos a ver cómo uno, cada cosa en su lugar.
1: Muy
0: dale,
1: diferente.
0: Dale, let's go. Ya la sabes, José.
2: Sí, porque, señores, si usted no lo sabía o no se había dado cuenta, aunque hay mucho material en redes sociales explicando el título de la canción del mundial de este año, está en varios idiomas y es la palabra dale.
0: Como dai ese, es dale.
2: Dai es en dale, italiano.
0: Dale.
2: Iko es en japonés.
0: Sí.
2: Dale, obviamente, en español. Uh-huh. Ale en francés y let's go en inglés. Uh-huh. Ahí está. Una combinación, porque recuerda que en el mundial hay muchos idiomas.
0: No,
2: hay muchos países.
0: Pero ven acá.
2: Y yo creo que, mira, no es por nada, pero Shakira superó al ex esposo con los mundiales.
0: Sí.
2: Ha estado en más mundiales que Piqué.
0: Que Piqué, claro. Piqué se ha dedicado a otra cosa. Bueno, hoy, la semana pasada tuvimos por acá a María Belisa. María sí. Belisa Ramírez de Saiek. Estuvo con nosotros la semana pasada. María Belisa es la gobernadora del Monumento a los Héroes de la Restauración, que en sí es un monumento, es un museo también. Hay un museo en el monumento. Y hoy, ella hablaba de eso también ese día. Hoy es el Día Mundial o el Día Internacional de los Museos.
2: Sí, señor.
0: Es decir, que durante todos estos días y durante todo el fin de semana también hubo actividades que tenían que ver directamente con los diferentes museos que hay en la República Dominicana. Había unas invitaciones especiales también para que el público en general, no unas invitaciones específicas, sino en general, se diera vuelta por los diferentes museos de la República Dominicana y pudiese hacer un tour de museos, que hablábamos con ella de la gran cantidad de museos que tiene la ciudad, de diferentes tipos de interés, y entonces hoy se celebra el Día Internacional de los Museos. A nivel mundial, los museos están de fiesta hoy.
2: Eso es correcto. Y como tú bien dices, hubo una oferta durante todo el fin de semana de museos de todo el país, quienes abrieron sus puertas de manera gratuita para que todo el público desde el pasado viernes pudiese festejar esta efeméride que hoy se conmemora y pudiera, los que no han tenido la oportunidad, conocer en su interior y apreciar las maravillas, la historia que cuentan, las instalaciones que allí hay. Y en el caso específico del Monumento a los Héroes de la Restauración, que es un museo histórico, cultural, militar, que recoge y presenta en sus diferentes áreas, no solamente, digamos, las tradiciones de Santiago, pero muy específicamente la batalla del 16 de agosto, la batalla de la Restauración, con sus diferentes salas y áreas. Y es muy bonito conocer parte de su historia, apreciar a nuestros héroes y heroínas que defendieron la patria en su momento. Y yo creo que, aunque el propósito inicial de esta maravilla arquitectónica no era ese, pero con el tiempo la historia reivindicó. Y hoy en día eso es lo que tratamos de en el monumento, digamos, como santiagueros, de recordar y de traer a la memoria de las generaciones pasadas y las presentes. Y ahí había ofertas para toda la familia.
0: Sí,
2: De recreación, incluso hasta vi en el contenido que ellos iban subiendo que ellos tienen una

0: Hay otros museos, sí, en diferentes lugares.
1: En La Vega hay un museo muy bueno.
0: Sí,
1: hay
0: un museo bueno.
1: El Museo del Carnaval.
0: Bueno, ahí está.
2: Yo he ido al de Moca, que es el 26 de julio. Yo he ido. Muy, muy bonito. Y las guías de ahí del museo son chicas muy preparadas. Mis saludos para ellas.
0: Yo, desde pequeño, llevado por la escuela también, al Museo del Hombre Dominicano. Es fantástico.
2: En la Plaza de la Cultura.
0: Allá donde está el Teatro Nacional, para que usted entienda. Está el museo ¿cómo se llama? Acabo de decirlo, del hombre
2: de historia
0: y todo eso. Bueno, ok, búsquelo, ahí está el museo. Sí, ya, recuerde que hoy estoy pensando en 20.000 cosas y eso.
2: Está la biblioteca también ahí, la Biblioteca Nacional de Enrique Sureña, es un área cultural.
0: Claro. La Cinemateca está ahí también.
2: La Cinemateca Nacional.
0: Bueno, el asunto es que usted puede visitar los diferentes museos en República Dominicana para que conozca también más en Puerto Plata. Estoy hablando de los que más cerca nos quedan a nosotros. Usted puede, a nosotros en Santiago. El Museo del Ámbar.
2: Sí, claro.
0: En Puerto Plata también está. En Puerto Plata, creo que en la Fortaleza San Felipe hay algo ahí también, tipo museo. Vaya a los museos de aquí para cuando vaya a los de fuera también, de ese gustazo.
2: Tú sabes que es bueno que tú lo digas eso, Fran, porque a veces, por ejemplo, mi sueño es ir al Museo del Prado en Madrid, España.
0: Perfecto.
2: Y está genial.
0: La vez que fui, he ido dos veces y no he podido entrar ninguna de las dos.
2: ¿Por qué?
0: Primero, ha estado en construcción, parte. Y segundo, la fila llegaba hasta, ya tú sabes...
2: hasta Galicia.
0: No, más o menos. Hasta la estación de tren, por lo menos. Hasta la estación de tren.
2: Pero es lo que te digo, o sea, soñamos con ir al Museo del Prado, al Metropolitan en Nueva York.
0: Ahí he ido. Al MoMA.
2: Ajá, al MoMA. El que está en Alemania, que el que está en Inglaterra.
0: He ido.
2: Yo quiero ir a la Casa Museo de Jane Austen, una de mis escritoras favoritas en Inglaterra. Ya. Señores, pero los museos que tenemos en nuestro país...
0: son lindísimos. En la casa, en la...
2: Está bien, ¿y todo?
0: En la zona colonial hay varios museos muy buenos.
2: Museo de las Casas Reales, por ejemplo.
0: Muy bueno, exacto. Entonces... no es que no vaya a los de fuera, al contrario, vaya.
2: Claro.
0: Pero también des una vueltecita por los de aquí.
2: Sí.
0: Conozca los de aquí para que vaya a conocer los de fuera.
2: También. Y súbalo, así, con la misma emoción que se
0: suba de fuera. Claro, claro, es así. es así. Entonces, por ejemplo, yo he tenido la oportunidad de ir al Louvre y de ir al MoMA, que es el Museo of. Se me va el nombre. Ahora mismo yo no estoy en retener nada de nombre. Pero bueno, vaya al
2: Museo Metropolitano de Artes, ¿no es?
0: No, al del arte no, al otro, al de...
2: vamos a buscar eso.
0: El MoMA, búscate el MoMA. Museum of MoMA, something, MoMA. Algo ahí.
2: El Museo de Arte Moderno.
0: De Arte Moderno, ok. Estoy perdido, te dije a ti. Te digo, estoy perdido.
2: Entonces, yo que lo digo, él me hace dudar.
0: Pues tú no te lo sabías, entonces.
2: Bueno, pero por eso se corroboran los datos.
0: Bueno, el asunto es que, por ejemplo, cuando fui al Louvre, previamente a ir, ustedes saben que yo le he dicho, a mí me fascina mucho haber visto en televisión, en un libro, haber escuchado historia y poder verla. Yo llego extasiado a ese lugar. En éxtasis yo llego. El Louvre, tú duras 5 días y no lo ves. De tan grande que es.
2: Sí, es enorme.
0: Entonces, ¿qué le recomiendo yo a usted? Para que usted, en un viaje a París, no dedique más de un día a un museo, porque hay otras cosas que ver. Entonces, usted entra a la página del Louvre o busca las cosas más relevantes, no necesariamente más importantes, relevantes. Porque la importancia va a depender de lo que a usted le guste. Lo más relevante. Entonces usted ve, es la Victoria de San Matracio, es David, es la Gioconda, es que si yo dónde. Entonces yo agarré 8 cosas que quería ver ahí en el Louvre. Y me metí al Louvre con la jefa y, ok, vamos a ver, yo soy mucho de hacer mapas de ruta. Entonces yo digo, bueno, este está en el primer piso, este está en el segundo, el otro en el cuarto, vamos primero a este. Y así lo hicimos.
2: Chévere.
0: Y cuando yo vi la Gioconda, cuando yo vi el David, cuando yo vi, hay una que es de una mujer en cuera, ¿cómo se llama? Búscamela ahí.
2: Hay muchas.
0: La Venus de Milo.
2: Ajá.
0: Espérate.
2: Porque en
0: son todas en cuera ahí.
2: En
0: Roma había problemas.
2: Tiene que hacer la diferencia si es en escultura o en pintura.
0: No, en escultura. La Venus está en escultura, la Gioconda está en pintura. Ok.
2: Pero la Gioconda no está desnuda.
0: No está desnuda. Está medio con una risa medio amarrada. Una risa media amarradita. El cuadro es mucho más pequeño de lo que tú te lo imaginaste. Nunca

0: tu vida.
1: Chiquitito.
0: Alguna vez en tu vida. Hoy no me tomen mucho, señores, el orden de las palabras, ¿ok? Que hoy estoy traviado. Estoy extraviado. Tengo que reconocerlo. Déjame bajarle dos tonos. Le busco una botellita de agua. Cuando vi la victoria de Samatracio, o sea, está wow. Impresionante. Una escalera, o sea, hay una escalera para subir y tú la ves allá arriba. No, una cosa. Pero des el gusto de ir a los museos.
1: Sí.
0: Los museos, des el gusto de eso. Y va a depender mucho también del tipo de museos que usted ande buscando. Hay gente que le gusta museos de la Segunda Guerra Mundial.
1: Uh-huh.
0: Hay gente que le gusta museos deportivos. Hay gente que museos de cera.
1: También.
0: Por ejemplo, a mis hijas le encanta, María Laura, cada vez que hacemos un viaje que dura varios días y en la ciudad hay un museo de cera.
1: Hay que llevarla.
0: Pero obligado. Que obligarlo, hay que llevarla obligada al museo de cera. El Madame Tussauds. En varias ciudades de Estados Unidos hemos ido al Madame Tussauds y a María Laura hay que para adentro vamos. Y a mí me encanta ver esas esculturas de cera. Pero bueno, hoy es el Día Internacional de los Museos.
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0: Hoy también es el Día Internacional de la Fascinación por las Plantas. Okay. Felicidades a la jefa, que es amante de las plantas. Y a todos aquellos que ven en la planta la vida misma, felicidades a ustedes. Hablaba hoy con la jefa, hablaba algo y yo decía, caramba, qué bonito es tú dedicarle tiempo a las plantas, porque la planta es agradecida. Sí, José sabe de eso, que en su casa la planta es agradecida. Cuando digo agradecida es que tú le prestas cuidado y tú ves la planta resplandecer. Así cuando no le prestas cuidado, tú la ves también acabarse. Y en todo sentido, desde grama hasta planta, verlo así. Y yo, por ejemplo, que me he dedicado en mi casa a que ganarme la comida y la dormida, cuidando el patio, he podido ver eso. José, ¿tú qué sabes de eso? Es bonito tú ver cómo de un día para otro, dos días, hay algo nuevo en la planta.
3: Sí.
0: Hay algo nuevo en una planta que tú le pasabas por ahí 70 veces. ¡Uy! Y nada, para todos aquellos amantes que tienen fascinación por las plantas. Felicidades en su día.
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0: tú no eres de planta.
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0: No, tú no eres de, tú eres más de palma que de planta.
1: A mí se me murió.
0: Ella es más de palma que de planta de los pies.
1: A mí se me, señoras y señores, tengo que confesar algo en público.
0: No me digas que un cactus se murió. Pues es el colmo, que le muere un cactus es el colmo.
1: Un tipo de cactus.
0: José, el que se le muere un cactus ya tiene que soltar
1: eso. Es verdad, una flor del desierto.
0: No, pero espérate, no, es más cuidado.
1: Se me murió.
0: No, es más cuidado con la flor de desierto.
1: Sí, yo dije, esto no es lo mío. Pero me gusta ver los jardines, me gusta apreciarlas. Incluso a mi abuela se le daba mucho las orquídeas y ella tenía en su patio muchas orquídeas.
0: Claro.
1: Y me encantan las flores, me gusta que me las regale, me gusta verlas en su hábitat.
0: Okay.
1: Pero a mí.
0: Cuidarlas no.
1: No.
0: La flor del desierto tiene algo muy particular. Le gusta en algún momento del día el sol.
1: Ah, tú ves.
0: Los cactus necesariamente. No.
3: Ese fue el error.
1: ¿Puede?
0: Exacto. Porque sí, sí.
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0: Le gusta en algún momento. No es que tú la vas a poner donde le dé el sol matándola, pero en algún momento a ella le gusta la claridad.
1: Okay.
0: Si la hubieras tenido en el balcón, posiblemente se sostiene.
1: Sí, sobrevive.
0: Se sostiene. Y va a depender de la maceta donde la tenga al tamaño que va a alcanzar.
1: Pero nada.
0: Nosotros tenemos cuatro. Que están en un callejón que le pasa el sol en un ratito ahí en la mañana. Y óyeme, de haber estado en un tarro y quedarse así en el donde está sembrada en la tierra, está como así la mata. O sea, como y puede crecer más dependiendo de la libertad que tenga de aquí le estamos hablando el matólogo. Pero bueno, nada, señores, hasta aquí las efemérides de hoy, 18. Deja ver si en el próximo bloque le bajo dos tonos, o sea. Sí, a ver si encuentro mi
1: tu equilibrio.
0: Mi zona de equilibrio. Vamos a ver, vamos a la pausa.
1: Vamos a pausa.

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0: Bad, ahí estaba sonando de Michael Jackson y bueno, el tema que dio nombre a una de sus producciones y ahí está, y ahí estoy yo hace un par de días, Michael Jackson por ojo, boca y nariz.
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0: Milagritos anda por acá.
2: Claro.
0: ¿Quién les habla? Francisco Vázquez. Aquí estamos.
2: Uy, pero te pusiste retro con Michael Jackson. Déjate
0: yo tengo, tú sabes que tengo varios días viendo cortes de la película y todo. Ajá. Eso que salen en las redes. A mí no me importa. La gente dice que no es spoiler, no me importa la vaina. Yo lo veo todo y después voy al cine si voy y
2: pero
0: lo veo.
2: ¿Pero spoiler completo de una autobiografía?
0: Bueno, pero no, como se ve en la película. No, espérate, pues acuérdate que en la película le meten sazón, ¿eh?
2: Sí, pero acuérdate. Que...
0: No, pues si fuera una biografía de Discovery Channel, yo no te digo. Pero el asunto es que la veo ahí y creo que voy a ir al cine a verla hoy.
2: Excelente.
0: Sí, ayer hice mi propio playlist de Michael Jackson, me pasé el día... Michael Jackson cantando.
2: Me encanta. Y tú sabes que a propósito de eso, que tú estuviste en modo Michael Jackson, uh-huh, y que ahora vas a ir al cine, sí, a poder apreciar en pantalla grande la película, justamente, sí, el cortometraje Michael recupera, uh-huh, el primer puesto en taquilla en su cuarto fin de semana en los cines del
0: ya
2: mundo.
0: Ya lleva más de 600 millones, creo.
2: Ah, pues ve, mira, este fin de semana también se estrenaron otras películas, pero sí, en el caso muy particular de la película biográfica de Michael Jackson, Michael, uh-huh, pues se recuperó el primer puesto en la taquilla norteamericana con 26,1 millones de dólares en ventas de entradas, según las...
0: En el fin de semana.
2: En el fin de semana que acaba de ocurrir. Sí. La película del estudio Lionsgate, uh-huh, se encuentra en un terreno privilegiado, habiendo recaudado, y así viene la cifra general, 703,9 millones de dólares,
0: creo,
2: en todo el mundo, y sí, ahí sigue sumando. Obviamente, según los expertos, aún le queda camino por recorrer para superar a la actual campeona indiscutible de las películas biográficas musicales, que el título lo ostenta, Bohemian Rhapsody, uh-huh, la película, sí, de Queen, que de recaudó Queen, sí, en su momento.
0: De Freddie Mercury.
2: Exacto. Sí. En su momento recaudó la cifra de 910,8 millones de dólares, uh-huh, a nivel mundial. Así que tú vas a aportar una taquilla.
0: Una taquilla.
2: Una entrada.
0: Una
2: para
0: no.
2: Ir subiendo.
0: Vamos todos.
2: Ah, no, pues me dijo la casa tuya.
0: La casa mía le sube esos números. hoy tenemos planificado ir al cine a ver la película Michael.
2: Excelente.
0: Michael. Entonces, nada, nosotros disfrutando. ¿Tú sabes que ayer, mientras hacía, señora, la verdad que la trascendencia de un artista, tú la puedes medir ahora en estos tiempos, cuando buscas su discografía, uh-huh, y ves la gran cantidad primero de música que tiene y la gran cantidad de música que pegó? Esas son cosas diferentes, ¿eh?
2: Claro que sí.
0: Una cosa es tú tener muchas canciones y otra cosa es pegar tantas canciones. Yo estuve, digo yo, caramba, iba escuchando esta canción, escuchando la otra, iba escuchando aquella. Y digo, déjame hacer un playlist para tenerlas ahí y escucharlas todas juntas. O cuando tenga el chance. Uh-huh. Y empiezo, me fui a uno de sus primeros álbumes. Ya un poco en adultez. De niño no. Porque de niño tiene mucho con Jackson 5. Uh-huh. Que pueden haber pegado otras, pero no. Me fui,
2: ya con su etapa solista.
0: Exacto. Me fui al primer CD de Michael Jackson en solitario. Deja ver si lo tengo por aquí. Espérate, que lo tengo... Creo que lo saqué por
2: mi
0: aquí.
2: Mi tía coleccionaba los casetes de Michael porque era muy fan de Michael Jackson.
0: La primera vez que yo vi un LP... de Michael Jackson, lo vi en Nueva York, en casa de un primo mío.
2: Oye.
0: Entonces, deja ver, ¿dónde están las producciones aquí? Deja ver si tengo la discografía aquí. El primer LP de Michael Jackson que yo vi, que lo agarré, uh-huh, fue el de Thriller.
2: Ah, ok.
0: Que fue en 1982, y bueno, en una de mis visitas a Nueva York, pues, gracias a Dios, desde pequeño visito esa ciudad, lo vi. Mi primo lo tenía ya. Michael Jackson, el Thriller, que estaba súper pegado. Pero ayer encontré música de que no sabía que era Michael Jackson, ¿eh? Óyeme, porque estos artistas, tal vez uno los reconoce de, por ejemplo, Michael Jackson. Hay mucha gente que lo conoce de Billie Jean, Thriller, uh-huh, y todo eso para acá. Pero antes de eso tenía una discografía.
2: Claro.
0: Y en un CD, en una producción que él tiene que se llama Off the Wall, fuera de la pared, ¿verdad? Vamos a decir así. O quitado de la pared, no sé. Hay unas canciones ahí, óyeme, que son clásicos de la música de los años 70, 80. Bueno, 79, de la música de los 80 de los Estados Unidos. Música que son de la cultura norteamericana.
2: Era un genio.
0: Realmente
2: Michael
0: sí, realmente.
2: Jackson era un genio componiendo, cantando, produciendo.
0: Y sus productores, de verdad que sí, que tiene una canción que se llama Working Day and Night, que, óyeme, la verdad que se pegó muchísimo. Y fui poniendo canciones. En una llevo como 4 o 5 canciones. Digo, bueno, el playlist no creo que llegue a 8 o a 10. El playlist terminó como de 30 canciones.
2: ¿Para un viaje?
0: No, pero óyeme.
2: El playlist de tu próximo viaje.
0: De mi próximo viaje, oyendo a Michael Jackson. Pero realmente ha gustado mucho la película. Uh-huh. Las actuaciones de los diferentes actores que están ahí. Principalmente su sobrino, que es quien lo encarna. Jafar Jackson.
2: Bueno, que tenía que ser alguien de la familia, porque esos rasgos no se niegan.
0: Tú sabes que...
2: Y son todos muy talentosos también.
0: Sí, sí, sí, sí. Pero la gente es mala.
2: A ver.
0: La gente es mala y bellaca la gente. Jafar Jackson tiene unas condiciones corporales diferentes a Michael Jackson. Michael Jackson era muy skinny. Era muy flaco, muy. Jafar es flaco, pero como más flaco con músculo. Uh-huh. Y parece que tiene pompi.
2: ¿En serio?
0: Y no, yo creo que tuve la cantidad de gente, mujeres, subiendo esa escena de la película. Estaba concentrado hasta que hoy parece que Jafar tiene un poco más de pompi. Ahora te voy a hacer esa pregunta. A ustedes las mujeres, a ti, ¿verdad? Pero a ustedes las mujeres... ¿Le importa mucho si el hombre tiene pompis o no?
2: En mi caso en particular, no.
0: No es un atractivo.
2: Pero
0: para
2: ti. Sé de amigas que claro que sí, que les gusta.
0: Que les gusta a los
2: les
0: hombres
2: atrae.
0: Con pompis.
2: Uh-huh. Bueno, y más cuando se ponen esos pantaloncitos, tú
0: yo
2: sabes.
0: Yo esa amiga, tú y yo no colamos. No, porque yo tengo la espada larga.
2: Ah, bueno.
0: Sí, tengo la espada que me llega a los mulos allá. La espalda.
2: Pero sí, tengo amigas que particularmente... Yo ya... Te digo la verdad, honestamente, sí. Dejé de... ¿Y por qué tú me miras así?
0: A ver dónde vas a caer, espérate.
2: Ah, no.
0: ¿Dejaste de...?
2: No en aguas profundas.
0: Ah, no, espérate, ¿dejaste de...?
2: Dejé de tener como requisito principal lo físico para darle oportunidad a la persona.
0: La edad da con eso. Yo creo que tú estás poniendo... Mira,
2: entre prefiero
0: tú y
2: otras
0: yo,
2: cosas.
0: Entre tú y yo te estás poniendo más vieja de la cuenta. Entre tú y yo, sí.
2: Es personalidad.
0: Estás teniendo acciones de gente mucho más vieja de tu edad y eso no es bueno.
2: Ah, pues voy a tener que fijarme.
0: Sí, eso no es bueno.
2: Eso. Si tú lo dices, porque es así.
0: Sí, no, yo lo he
2: porque
0: notado.
2: Tú siempre me dices las cosas. Y yo me llevo. No, pero es en serio.
0: Sí, pero sí, hay mujeres que le gustan a los hombres con pompis.
2: Sí. Yo tengo amigas que
0: no soy de...
2: Ay, tu mana, tú no viste.
0: No soy de... No le gustaría a esas mujeres. Yo no tengo pompis. No
2: yo
0: tengo.
2: Me fijo en los brazos.
0: Bueno, sí, yo entro dentro de tu esquema, entonces sí.
2: Sí, pero.
0: No tengo brazos, hombros y
2: me
0: todo.
2: Me fijo en los brazos, sí. Okay. Antes me fijaba mucho en la altura.
0: Ah, el tamaño de la altura de la persona.
2: Ya no.
0: Por ejemplo, requisitos que yo. Incluso son tan marcados que mis amigos me relajan y dicen: mira tu size ahí. los amigos míos. Pero, por ejemplo, a mí de la mujer, yo me fijo mucho en sus piernas.
2: Ah, mira.
0: Me fijo mucho en sus piernas, sí. A mí, claro, hay otros requisitos que tú lo puedes ver, pero no son tan importantes como.
2: Uh-huh.
0: Pero, por ejemplo, a mí me gusta mucho la mujer con piernas, pechos. Debe tener unos pechos regulares.
2: Ok.
0: Pompis, sí, pero no es aquel requisito de importancia. Pompis bien, no hay problema. Pero me gusta la mujer que sonríe.
2: Ah, la sonrisa siempre es uno de los atractivos estándares de que le ve un hombre o que aprecia a un hombre en una mujer.
0: Sí, soy también.
2: Y aquí en el país el pelo, el cabello.
0: Sí, bueno, no, ahí el pelo no me...
2: Y en otras culturas
0: el
2: también.
0: El pelo no está dentro de los primeros.
2: Okay.
0: Pero, por ejemplo, la higiene de manos y pies, eso sí.
2: Ah, sí, ustedes se fijan mucho en eso.
0: No, aguanta.
2: Sí, ustedes
0: cuando
2: se fijan.
0: Cuando digo higiene o belleza, no es que tú tienes que tener que las uñas siempre pintadas, siempre, no. Bien cuidadas.
2: Exacto, arregladitas.
0: Incluso hasta sin esmalte, uh-huh. Que se vean unas uñas cuidadas. Los pies esenciales. Es muy bonito una mujer, muy sensual una mujer descalza, pero con los pies sucios, eso vaya de ahí.
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0: ¿Cómo caímos ahí? Ah, en las popis
2: porque
0: de Jafar.
2: Estamos hablando de Jafar, el sobrino de Michael Jackson, sí. Quien es el que personifica a su tío, sí. En la película Michael, y que está, sí. Como la más taquillera dentro de varios fines de semana, sí. En los Estados Unidos, nada más. Ya. Y que ya lleva más de 700 millones de dólares recaudados a nivel mundial. Y que tú vas a ir con la familia a verla.
0: Voy con la familia hoy a ver si... Sí, la familia tiene... anotado dos o tres películas que ellas quieren ver.
2: Ah, bueno.
0: Entonces, yo coincido en la de Michael.
2: Con la de Michael.
0: Sí, yo
2: las
0: coincido.
2: Otras no tanto.
0: Entonces, les pedí, bueno, pues si pueden, por favor, comencemos con Michael para yo salirme de la lista.
2: Y dejarla a ella.
0: Sí, porque ellas son de ver X tipo de películas que no son de mi atractivo.
2: Ah, bueno.
0: Sí, no son de mi atractivo. Entonces, nada, bien por ello.
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0: Mira, Milagros, tenías como tema ahí. Hablamos de Shakira ahorita, sí. Porque Shakira, junto a otro artista, tienen el tema del mundial, el próximo mundial de fútbol. 2026, que será comenzar el 11 de junio. Entonces, Shakira también hizo noticia con eso, pero también hace noticia con otra cosa en estos días.
2: Que está muy importante, porque bastante agua de beber que le dio esos tribunales de España.
0: A ver.
2: Precisamente Shakira lamenta que fuera tratada como culpable por un fraude fiscal que nunca cometió. ¿Y a qué se refiere pues este titular? Y es que la cantante colombiana Shakira celebró este lunes, iniciando la semana, con esta buenísima noticia. Epa, de que la justicia...
0: Así son buenas las semanas.
2: No, pero con 60 millones de euros, no digo yo, reconociendo la justicia española que nunca cometió fraude Shakira en cuanto al tema fiscal con sus ingresos correspondientes al 2011 y lamentó, como bien se cita, el señalamiento público sufrido y que fuera tratada como culpable hasta ahora. Su equipo legal, mediante unas declaraciones que emitió en un comunicado, indica que la propia administración, refiriéndose a la española, nunca pudo demostrar lo contrario. Sencillamente porque no era cierto. La Audiencia Nacional ha dado la razón al artista al anularle una multa por la tributación del ejercicio fiscal del 2011 e insta a Hacienda a devolverle unos 60 millones de euros que en dólares corresponden a 70 millones. Según una sentencia conocida hoy lunes, que la agencia tributaria tiene previsto recurrir en el Tribunal Supremo.
0: Bueno,
2: así que
0: 60 bien. Entran de nuevo
2: a la cuenta bancaria.
0: A la cuenta bancaria, como si le hubiera hecho falta a la hermana Shakira.
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2: A facturar más.
0: Lo interesante de esto, tú sabes que, bueno, queda el hecho de haber pasado el mal rato, haber pasado toda esa... Lo mediático se vuelve un poco incontrolable.
2: Fue muy atacada en España.
0: Claro. Entonces,
2: muy atacada.
0: Queda como tramposa, queda como en ese momento.
2: Evasora fiscal.
0: Exacto. Entonces ahora viene y recupera eso. Ahora yo te voy a decir algo.
2: Uh-huh.
0: 60 millones, que fueron 60 millones que ella dio, que le habían hecho un descuento, ¿tú te acuerdas?
2: Sí,
0: 60 millones. Pero ¿y la parte moral? ¿Quién se la responde?
2: Nadie.
0: ¿Pudiese Shakira demandar al Estado español?
2: Su equipo legal seguro le...
0: ¿No va a perder ese chance?
2: ¿Le aconsejará?
0: No va a perder ese chance.
2: Hay que ver qué ella quiere hacer. Ella está en un muy buen momento de su carrera.
0: Sí, pero
2: facturando
0: ella no
2: bastante, como dice su gira mundial. Las mujeres no lloran, las mujeres facturan. Pero sé que ella es una persona con sus negocios, tiene un gran equipo detrás.
0: Sí.
2: Especialmente su equipo legal. Y como tú dices, no va a dejar pasar la oportunidad.
0: Yo creo que son oportunidades que no se dejan pasar. Porque si el Estado te está devolviendo los 60 millones que tú pagaste. Primero, 60 millones cuando ella lo pagó. Ahora son diferentes a 60 millones cuando ella lo pagó.
2: Oh, claro.
0: Entonces debe haber una penalidad hacia el Estado. Tú sabes que la gente casi no demanda al Estado. Y hay cosas en las cuales tú tienes algún perjuicio que el Estado tiene una responsabilidad.
2: Tú sabes que el caso de ella me recuerda mucho a Lola Flores.
0: Lola Flores, que pasó la de Caín.
2: Que sí fue cierto que ella fue muy descuidada, sí. Que no es el caso de Shakira, uh-huh. Que evidentemente sí reportó y que no debía nada en esa etapa fiscal el año 2011. Pero doña Lola Flores, la faraona, una gran folclorista y actriz y artista en todo el sentido de la palabra española, cuando se hizo el cambio del gobierno de Franco, la dictadura uh-huh. de Franco, uh-huh. a los gobiernos democráticos españoles,
0: yeah.
2: Pues ahí empezó a reorganizarse el sistema fiscal en España, ¿verdad?
0: Sí.
2: Y dentro de las artistas, por decirlo así, afectadas, fue doña Lola Flores, que de hecho fue llevada a los tribunales, casi presa, tuvo que buscar muchos millones de pesetas, que era la moneda en ese entonces, uh-huh. De curso legal en España, y se vio mediáticamente y moralmente muy afectada. Ella quizás en su momento entendía que no tenía que tributar o, uh-huh. o se manejaba de una manera muy diferente, pero el trago amargo, de hecho, en entrevistas, si usted puede buscarla en YouTube, en entrevistas posteriores a ese caso legal que ella tuvo que atravesar, sí. Creo que fue al principio de los 80s, si mal no me ubico, uh-huh. en tiempo cronológico, ella lo menciona con mucho dolor.
0: Bueno,
2: porque siendo la gran artista que es, decía ¿sí? ella, y habiendo aportado tanto a España, a la cultura, al folclore, dentro y fuera del país, tratarla como la trataron en su momento, ella entendía que era injusto.
0: Bueno, pero la noticia es que Shakira recupera sus 60 millones habiendo pagado esto hace un par de años, lo recupera porque se demostró que no había evasión de impuestos.
2: Sí, señor.
0: Su equipo de abogados estará viendo entonces si demanda al Estado por daños y perjuicios.

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0: Hoy le voy a dar una sobredosis de Michael Jackson a Milagros. Pero ese no es el tema que te quería poner, Milagro. Ajá. El tema que te quiero poner es el tema que da nombre al CD. Al, bueno, en ese tiempo CD no, al LP, que era Off the Wall.
1: Búscalo.
0: Fuera de la pared, de la pared. Quitado de la pared, qué sé yo, no sé. Es una producción de Michael Jackson en el año 79.
1: Wow.
0: Estamos hablando que Michael Jackson tenía apenas 21 años cuando lanzó esa producción. Y este tema, ese tema se convirtió en algo cultural, algo icónico del neoyorquino.
1: Uh-huh.
0: Más bien del estadounidense, pero del neoyorquino, eso era un clásico. Que daba como vida a la dinámica, porque si no me equivoco, habla de a la gente que suelte esa dinámica de 9 a 5, ya, y después de ahí el mundo es tuyo. La dinámica del 9 a 5 es el trabajo.
1: El trabajo.
0: Entiendo que a eso se refiere.
1: Sí.
0: Pero este es el tema que te quiero poner. Ahora sí. Off the wall. Off the wall.

0: Off the Wall, ahí estaba sonando de Michael Jackson, 1979. Muy diferente, 21 añitos tenía Michael Jackson en ese momento y ya era todo una figura en Estudio 54.
1: Yo me imagino que ese era uno de los éxitos que sonaban en esa época, en esa mítica discoteca.
0: Eso es música disco.
1: Sí, claro.
0: Es música disco. Y a través de esa música, Michael Jackson empezó, siguió dándose a conocer porque ya de niño, desde los 5 años estaba cantando. Entonces, es una canción, te soy sincero, yo la había escuchado y no sabía que era Michael Jackson.
1: ¿Es verdad?
0: No, de verdad, ayer.
1: Que tiene su vocecita de niño todavía.
0: Bueno, de muchachito, exacto. Uh-huh. Pero, y cualquiera en esos tiempos sonaba así. O sea, te quiero decir, Diana Ross, sí. Ese tipo de artista, no cualquiera. Pero
1: sí, con muchos agudos, los Bee Gees, por ejemplo. Exacto.
0: Entonces, había escuchado esa canción, ayer, haciendo mi playlist de Michael Jackson, veo esto y le doy, digo yo, ¿eh? Y hay otras canciones ahí, yo digo, ¿qué? ¿Y ese era Michael Jackson? No sabía, pero bueno, ahí está, a propósito de que sigue rompiendo récords con su biopic, con su película biográfica hasta 1988, entiéndase, haga usted la otra, la de los escándalos, hágalo usted.
2: Muy diferente. Bueno.
0: Cuéntame, Mila.
1: No, mira, tú sabes que te me pareciste mucho dando la reseña, los datos del tema de Michael Jackson, uh-huh, al gran locutor, para mí uno de los mejores.
0: Sí.
1: Y que fue pieza clave para atraer el consumo de música anglosajona en la República Dominicana, don Pedro María Santana de los 91. Sí. Así mismito que él le da pie a las intervenciones cuando va a despedir o presentar un tema.
0: Wow, sí, de verdad.
1: Me encanta, de verdad que sí, que don Pedro, y todavía sigue haciendo radio.
0: Sí,
1: a su edad,
0: sí.
1: Todos los días hace radio en la 91. Mira, sobre muchas noticias que tenemos para compartir en el día de hoy, pues está también las noticias y actualizaciones sobre el clima en República Dominicana. Ustedes, uh-huh, han notado que luego de unos días de intenso calor en gran parte del territorio nacional, pues se ha avisado acerca de una vaguada que estará incidiendo en acá, geográficamente, en nuestro país. Y no es un tema de, ay, qué coincidencia, que el calor, no. Es un tema propio, incluso para el mes en el que estamos, que usualmente, ¿te acuerdas? Antes se decía las aguas de mayo.
0: Las aguas de mayo cayeron en...
1: Han caído muy pocas, sí, honestamente hablando, en comparación con años anteriores.
0: Y en comparación con abril.
1: Y en comparación con abril, que fue un mes bastante lluvioso. Bueno, pues vaguada continuará generando aguaceros este lunes en varias provincias del país. Desde la madrugada de hoy se registran algunas lluvias dispersas con tronadas aisladas sobre provincias de la costa caribeña, incluyendo Santo Domingo, San Cristóbal, Azua, Barahona, Samaná y Puerto Plata, así como en zonas de la cordillera central debido a la incidencia de una vaguada. Así lo estuvo informando el Instituto Dominicano de Meteorología, que indicó que durante la tarde aumentarán las precipitaciones, generándose aguaceros moderados a fuertes, tormentas eléctricas y ráfagas de viento sobre localidades del noreste, el Valle del Cibao, la cordillera central, el suroeste y la zona fronteriza. Importante avisar que en estos momentos se encuentran bajo alerta provincias como Santiago, Espaillat, María Trinidad Sánchez, Atomayor, Monte Plata, Duarte, Sánchez Ramírez, el Gran Santo Domingo y Samaná. Y mientras que permanecen bajo aviso meteorológico, otras localidades como Puerto Plata, Dajabón, Santiago Rodríguez, Valverde y San Cristóbal. Como siempre digo, el hecho de que no haya llovido donde usted viva no significa que esté ocurriendo o no esté ocurriendo en otros lados. Así que mientras haya alerta verde, amarilla o del color que sea, usted tiene que estar bien pendiente a los avisos y a las alertas por parte de las autoridades.
0: Tú sabes que ayer en la tarde se nubló, bien nubladito y una brisa muy fuerte. No, uh-huh, así cayendo agua, no.
1: Llovió en la madrugada.
0: En mi casa, ¿eh?
1: No, por eso digo.
0: Lo que hablaba. No, es corroborando lo que hablas porque sé que en otros lugares de Santiago sí cayó.
1: Sí, llovió. Poquito, sí cayó, pero llovió.
0: Sí, así es. Es decir que no está de más que usted procure ver el estado del tiempo y hable con nuestro amigo Jim Suriel.
1: También.
0: También Ariel Manzanillo lo hace de manera más jocosa, ¿okay?
2: Muy diferente.
0: Milagros, esta mañana haciendo una de las diligencias que tenía que hacer, de esas que me revoltearon el lunes,
1: uh-huh,
0: estoy en un lugar, en un local, y de repente volteo por el ruido, volteo hacia el cristal que da hacia la calle y una gran cantidad de motores, una gran cantidad de motoconchistas. Y digo yo, ¿y ahora qué es esto? Porque ya uno está que ve motores y si antes se preocupaba, ahora es peor. Y había una gran cantidad, estoy hablando de cerca de más de 100 motores. Era una marcha, o un rodaje.
1: De una película.
0: Era rodando.
1: Ah, bueno.
0: Una gran cantidad de motores. Y aquí veo la noticia.
1: Ajá.
0: Los motoconchistas se movilizan en Santiago contra los altos costos. Se quejan por el alza de los combustibles, el aumento de los impuestos de licencias y el uso obligatorio del doble casco. No del casco particular que ellos llevan, sino el que debe llevar quien les acompaña en caso de que sea así. Ellos estuvieron en algunas calles de la ciudad hasta dirigirse finalmente al Monumento a los Héroes de la Restauración, donde ahí se conjugó esa gran cantidad de motores en nuestra ciudad. Entiendo un reclamo muy válido de su parte. Yo creo que los demás entonces deberíamos hacer movilizaciones en contra de muchos de ellos. Pero está bien, vamos a verlo desde el punto de vista de su realidad como empleados o como propietarios de un motor que les sirve para suplirse sus ingresos.
1: Ok.
0: Es válida la queja. La gasolina está más cara. Desde hace un mes y pico la gasolina ha subido, ¿cuánto? ¿30 pesos?
1: Sí, ha subido. Todos los viernes está subiendo algo.
0: O sea, 30 pesos.
1: Creo que solamente fue una semana en que congelaron los precios.
0: Exacto, pero recuerda que todo el tiempo que el gobierno de Luis Abinader ha estado ahí, o una gran parte, por muchos años, 293 pesos costaba un galón de gasolina caro.
1: Uh-huh.
0: Bueno, el de mejor calidad.
1: El de la buena.
0: Entre comillas. que hay gente que le dice, la menos mala, dámela, porque ¿qué vamos a hacer? 293, ahora está costando 320 y pico.
1: Sí, ya se pasó de los 300 pesos.
0: No, pero por
1: rato. La premium.
0: 320 y pico creo que fue la última vez que lo vi la semana pasada. Es decir que en menos de un mes y algo, vamos a decir así, en menos de dos meses, la gasolina ha subido 30 pesos o más. Ellos, como usuarios diarios de gasolina, están al garete. Al igual que todos nosotros estamos al garete.
1: No, claro. Es un reclamo colectivo. Lo único, ellos ya lo habían avisado, esta protesta aquí desde Santiago,
0: sí,
1: a través de los representantes de
0: su
1: gremio.
0: Mira la foto ahí donde están todos.
1: Sí, sí. Yo estuve viendo antes de venir para acá para el programa algunas imágenes también que compartieron en redes sociales algunos colegas que le estuvieron dando cobertura a la protesta. Y sí, ellos tienen un gremio, están organizados. Ya se había hecho la convocatoria. ¿Te acuerdas que estábamos dándole lectura justamente a la posición?
0: Sí.
1: De los motoristas, uh-huh, y del paro que ellos iban a hacer para el día de hoy, para hacerle un reclamo, un llamado al Intrant específicamente y por supuesto a las demás autoridades o incumbentes del, sí, gobierno dominicano. Dentro de las dos reclamos están, como tú bien dices, el alza en los precios de los combustibles
0: está,
1: y rechazan la, uh-huh, medida que se quiere implantar o implementar, uh-huh, sobre el uso de doble casco tanto para el conductor como para, ya, el pasajero en motocicletas.
0: Y está la queja de el aumento en la licencia de conducir.
1: Ah, no, está por la todo, queja está por el
0: que,
1: aire.
0: Que la licencia de conducir para ellos ha aumentado casi un 200%.
1: De 900 a 2.500.
0: Sí, casi.
1: Está fuerte ese aumento. Sí, porque de 900.
0: Casi un 200%. O sea, wow. Si fuera un 200%, son 2.700 pesos.
1: Bueno, pero, sí, pero no, casi.
0: Pero exacto, por eso te digo, casi un 180. Antes pagaban 900 pesos por el impuesto a la licencia, que es el permiso a transitar, ahora están pagando 2.500.
1: Sí, yo decía cuando estábamos abordando la nota de que ellos anunciaban esta protesta en el día de hoy, que bien es cierto que constitucionalmente están en su derecho de reclamar y protestar, uh-huh, pacíficamente por reivindicaciones sociales y las causas que ellos entienden son justas para ellos como colectivo y la sociedad en sentido general. No, sí, menos cierto era que yo criticaba y decía Qué irónico que no le ponen la misma intención, sí, la misma energía y el mismo deseo para organizarse, para ser respetuosos con las leyes de tránsito, para no amedrentar personas de bien, uh-huh, que le violentan sus vehículos y hasta su integridad física, sí, como es el caso del señor Davis, que murió a mano de un que hoy prófugo de la justicia,
0: sí,
1: que
0: está,
1: es motorista.
0: Una islita por ahí,
1: ¿me entiende? Entonces yo creo que la coherencia en, uh-huh, los gremios, no importa del tipo que sea,
0: sí,
1: debe ser muy importante.
0: Sí.
1: Yo no digo que no protesten por esto, están en su derecho, pero también, ¿y por qué no me hacen lo otro? ¿Por,
0: bueno,
1: qué? ¿Por qué? Entonces, o vamos a protestar por todo, o simplemente.
0: O por nada.
1: O por nada, bueno, exacto.
0: Pero ahí está, para los que, como yo. Yo estaba en un local, pero aquellos que estuvieron transitando, no, se lo habrán encontrado, se lo habrán encontrado mucho, todos esos motores.
1: ¿Qué te digo?
0: Pero ahí está, por eso andaban tantos motores en el día de hoy.
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0: Vámonos a la pausa, mi
1: let's
0: querida
1: go.
0: Milagritos.
1: Bye, bye. Tico,
0: y ahorita,
1: dale, let's go.
0: Pero señores. Si te cogió, o sea, a mí con Michael Jackson, a ti te cogió con el mundial.
1: Ya lo sabes.
0: Cuando regresemos, unimos con Michael Jackson.

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0: Smooth Criminal, ahí estaba sonando de Michael Jackson y nosotros seguimos aquí, a propósito de que voy a ver la película hoy.
1: Mira, estábamos hablando.
0: Nos fuimos en una.
1: De, y admirando, porque al mismo tiempo estábamos apreciando el video musical de esta canción. Sí.
0: La película que la hacía.
1: Lo gran bailarín, sí. La mente maestra que era, o sea, te producía, te cantaba, te escribía, te bailaba, te hacía un...

0: de los 80.
1: Sí.
0: Esa efervescencia, cuando ya él pasa de formar parte de un grupo musical familiar a empezar a dar sus pasos como solista.
1: Sí.
0: Tú que viviste esa época, esa temporada, ¿cómo tú la describirías a los que no tuvimos la oportunidad de estar ahí?
1: Mira, no era me dio viejo. yo conocí de Michael Jackson, con el CD de Thriller que yo te dije. Con ese CD fue que yo conocí de ese artista, y ya era grande Michael Jackson. O sea, como artista previamente ya había pisado todos los escenarios del mundo. O sea, para un niño, compartiendo con sus hermanos. Y la historia de cómo él decide, no, yo voy a hacer mi vida solo, mi carrera solo. Lo que logró, yo recuerdo como ahora, cuando fue lanzado el video de Thriller a través de MTV.
0: Wow.
1: O sea, yo lo recuerdo como ahora. Estamos hablando de que, el mundo artísticamente se detuvo a ver eso. Porque los videos musicales no es que eran la gran cosa en ese tiempo. Los videos musicales eran más para complementar un acompañamiento videográfico de la música, no una historia.
0: Okay.
1: Pero cuando Michael Jackson hace así y te tira, ¿sabes cuánto dura el original de Thriller, verdad? Casi 14 minutos.
0: Ah, ok.
1: O sea, él hizo una película. Y así hay documentales que hablan sobre esto, de cómo él fue creando esto en compañía de un grupo. Tú tienes los principales videos de Michael Jackson han tenido cuando estaban directores de cine muy reconocidos. Scorsese le hizo un video a él.
0: Wow.
1: Y creo que hay otros ahí, no sé si Spielberg le hizo algo o alguien en sus inicios, pero imagínate a qué nivel él estaba.
0: No, lógico.
1: Entonces, él logra, y con este CD o el EP de Thriller, pegó casi todos los temas del LP en número uno. O sea, entonces ahí es que empieza la grandeza de este artista, que apenas iba con su primer CD o producción o segunda producción y logra estos niveles. Y óyeme, Michael Jackson, todas las puertas del mundo se le abrieron a Michael Jackson.
0: Sí, no, definitivamente fue un visionario, innovó y, como tú bien dijiste, un antes y un después.
1: No, y realmente que yo haya visto, debe ser el artista más completo a todos los niveles. Voz, bailarín, producción, coreografía muchas veces, producir para él y para otros. Cuando él también toma otro nombre inmenso es cuando logra reunir a todos estos artistas conjuntamente con Lionel Richie para el tema We Are the World.
0: Claro.
1: Pero él es la mente maestra atrás de eso con Lionel Richie.
0: Sí, porque ambos fueron los encargados de escribir la canción.
1: Mira, muchacha.
0: Y bueno, ya Quincy Jones fue quien se cargó de la parte de producción, pero quienes tenían la misión de escribirla eran ellos dos.
1: Entonces, tocó momentos en la música que, con todo y lo que era la música en ese tiempo, que no es ni cerca de lo que es ahora, a nivel de promoción y de llegada, era un tipo que... Y las presentaciones de Michael Jackson, eran espectáculo a otro nivel.
0: Tú sabes que tú, hablando de eso, también el grado de disciplina, porque justamente...
1: Que llega a la locura.
0: Por ejemplo.
1: Llega a la locura.
0: Los American Music Awards, del año en el que se grabó We Are the World.
1: Sí.
0: Aprovecharon estratégicamente, según cuenta el documental que está ahí en Netflix, que yo lo vi y que me encantó, y usted lo puede ver también, cuenta que coincidiendo la fecha de esa premiación, que es una de las más importantes de los Estados Unidos,
1: sí.
0: Y que muchos artistas iban a estar ahí, pues dijeron, bueno, si ellos van a estar aquí en ese día, vamos a aprovechar y cuando se acabe los premios, nos vamos para el estudio.
1: Exacto.
0: Ya tú sabes la logística que eso conllevó.
1: No, muchacha.
0: Y los que no estaban en esa premiación llegaron de otros puntos. Adivina dónde estaba Michael, quien estaba nominado esa noche.
1: En el estudio.
0: En el estudio.
1: Realmente, es lo que te digo.
0: ¿Y yo qué?
1: Y él ha tenido, tuvo en su carrera momentos muy icónicos que todavía permanecen en el mundo del arte. Ahí es que tú ves la trascendencia real de un artista que muerto tiene 16, 17 años, creo, en el 2009.
0: En el 2009,
1: tiene 17 años que ya fuera de este mundo, murió a los 50 años, casi con 51.
0: Joven.
1: Jovencito, joven. Pero ya había vivido una vida en el escenario de los 5 años, 45 años.
0: Imagínate.
1: Tenía. Bueno, el asunto es que es un artista, hay mucha gente que dice...

0: No, porque el moonwalking lo había hecho otra gente. Sí, es verdad, es un paso de baile que lo puede haber hecho otra gente. Ahora, quien lo magnifica es Michael Jackson. Cuando se presenta por primera vez solo en un evento, él lo había hecho cantando con sus hermanos también. Pero pertenecía a un grupo y él sabía ponerse en el lugar que iba en el grupo, ¿eh? O su papá lo sabía dónde poner a cada quien, ¿verdad? Pero en esa presentación enigmática que él hace, mitológica, diría yo, para la música, en esa presentación de él solo cantando Billie Jean, mire, mi hermano, que hace ahí unos pasos que son icónicos todavía, el pararse en puntillas. Esa es una marca Michael Jackson. Donde quiera que tú ves ese logo, o esa figura de sombra, una persona en un paso de baile, ponerse en la puntilla de los pies, es Michael Jackson por donde quiera. Lo del sombrero, también. Lo de las medias brillosas grandes, medias blancas, el guante. O sea, el tipo pudo tener varias cosas. Todo el que se pone un guante de brillo, ¿es un Michael Jackson?
1: Sí.
0: Todo el que se pone y hace un baile con el sombrerito, pues para Michael Jackson que va. Que antes de Michael Jackson alguien lo pudo haber hecho. Bueno, la trascendencia la logró Michael Jackson. Entonces, vuelvo y te digo, para mí, que soy un amante de todo aquel que se entrega a lo que ama y llega a esclavizarse, su pasión llega a esclavizarlo. Yo soy un amante de esa gente y lo veo con pena a esa gente porque llegan a ser esclavos de su propia pasión. Ya no tienen vida. O sea, ahí lo cuenta en un documental. Para él un día ir a un mall, tuvo que hablar con el dueño del mall que se lo cerrara y él ir caminar por el mall porque no había forma.
1: Ay, ay, ay.
0: Para ir a Disney un día tuvo que cerrarlo para eso, él solo. Eso no es vida. Eso no es vida, mi hermano. Eso llega un punto que eso no es vida ya. Y te sobrepasa. Tú no puedes llegar a los sitios porque no hay calma. Entonces, todo lo que vivió, todo lo que sí cometió o no cometió, que quedó en la sombra, algunas cosas de esas, lamentablemente opaca un poco de su carrera. Es verdad que tú no hay forma de tú hablar de su grandeza sin que se hable de lo otro. Que lamentablemente lo digo porque, caramba, tú puedes construir una carrera tan bonita y que se vea manchada por tus actos o por lo que dicen fueron tus actos. Uh-huh. Y lo digo así porque, primero, yo no estaba ahí y, segundo, no hay una condena sobre él. Yo no puedo decir qué pasó. Sí puedo decir que eso pesa sobre él, esa sombra. Entonces es lamentable porque quien lo pudo conocer en sus tiempos de no sombra, vamos a decir así, cuando él era más sombra, habla de un alma noble, habla de un tipo de buen corazón, habla de un tipo con una vivencia como cualquier otra persona, tal vez, porque para los gringos dar golpe es mucho, aquí vivimos dándonos golpes, es lo que te digo, o sea, aquí mi generación fue criada a palo. Siendo bueno o malo. Y tú dirás, ¡ay, qué ha sufrido! No, es que para el latino eso es normal. Uh-huh. Que tú vayas en tu casa y hables más de lo que tu mamá cree y te dé un palo de coba, eso es normal.
1: Eso es disciplina.
0: Para nosotros eso es disciplina. ¡Cállese! Los muchachos hablan cuando la gallina mea. ¡Ah, ok! Tú callado. En Estados Unidos, la gente ve un correazo como un abuso fuerte hacia un niño.
1: Sí, claro que sí.
0: Que lo es.
1: Que lo es.
0: Que nosotros en Latinoamérica normalicemos eso. Es otra cosa. O hayamos normalizado porque ya se quita. Pero es lo que te digo. O sea, yo recuerdo, sin ser un muchacho inquieto, porque yo no fui travieso, yo no andaba haciendo maldad en la calle, no andaba faltando respeto a la gente. Puede que mi comportamiento no encajara con lo que mi mamá quería en ese momento. Vamos a poner. Y yo recuerdo, yo me hizo partirme un palo arriba. A mí que, oye, nada más sepan, mi hermano, mi abuela lo decía. ¿Sabes? Pero, muy inquieto. Vamos a decir así, pero yo eso no lo veo y dije, ay, que yo estoy frustrado porque mi mamá me dio un palo, me dio darme cuatro si quería, que me importa a mí. Pero en Estados Unidos, tú agarrar y darle siete correazos a un muchacho, eso es esclavitud casi. Y ahí parece que él vivió esa dinámica como su hermano también. Pero bueno, el tema es que es lamentable ver una estrella tan grande apagarse por posibles comportamientos muy fuera de lo normal de ser ciertos.
1: Así mismo.
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0: Diga usted.
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0: La colea ahí.
1: No, pero eso está genial. O sea, eso es creatividad. Y mira que, y qué bonito es tomar un día de un mes para valorar, para enaltecer.
0: ¿Por dónde vienes?
1: Voy para allá. Voy con actualidad dominicana.
0: Déjame sentarme.
1: Sí, siéntate.
0: Me amarro.
1: Acomódate.
0: Me amarro. No, tengo una amiga que dice, le dice al marido, siéntate y amarra. Y amárrate, ¿no?
1: Esa está buena. Y un mes, entonces, en vez de conmemorarlas, agasajarlas.
0: ¿Qué pasó?
1: En vez de valorarlas, de enaltecerlas, de celebrarlas.
0: ¿Cómo debe ser?
1: Como lo merecen y debe de ser. Qué pena que este quinto mes del año sea un mes rojo en estadísticas de mujeres asesinadas en la República Dominicana. Qué pena que al menos 7 mujeres fueron asesinadas en las primeras 3 semanas de este mes de mayo.
0: ¡Qué cosa!
1: A manos de sus parejas o exparejas, elevando en lo que va de este 2026 a un total de 30 feminicidios, solamente en estos primeros 5 meses del año.
0: No lo hemos terminado, el mes, y 4 y medio, mi hermano.
1: Exacto.
0: ¡Qué cosa!
1: Nombres como el de Esmeralda, el de Indira y de otras víctimas.
0: ¿Cuántas llevan más de 30?
1: Sí.
0: Wow, ¿por qué es lo que está pasando?
1: Providencia, Jessica, Nicauri, Alfania, Dania. Son los nombres, y usted pondrá rostro cuando entre a las redes sociales y pueda ver la información, de esas mujeres que tenían muchos sueños, muchas ilusiones, tenían metas, señores, mujeres funcionales, trabajadoras, que querían superarse y que sus vidas fueron cegadas a manos de una persona que en algún momento prometió amarlas, pero que quizás el machismo, la conducta humana, los comportamientos, fallas sociales, póngale el nombre que usted entienda, les llevó a cegarles la vida a estas chicas. Y no hay dudas de que estos casos son los que empañan un mes tan bonito que debiera de ser para todo lo contrario. Es mucho lo que nos queda en materia de violencia de género por resolver. Y no estoy solamente hablando de los casos de las mujeres. Ustedes dirán, pero los hombres también.
0: Sí, no, pero estamos en el caso mujeres.
1: Estamos hablando de que los hombres no son este tipo de estadísticas.
0: Estamos en el caso mujeres.
1: Porque nadie debiera de estar formando parte de estas estadísticas.
0: Tú sabes que en días pasados, bueno, hace un par de meses estábamos hablando. Y no era un estudio solamente dominicano el que te voy a comentar. Se dice, por estadística, y me gustaría encontrarla la estadística, que el hombre es más abusado que la mujer, pero el hombre es más asesino que la mujer.
1: ¿Ves?
0: ¿Me di a entender?
1: Sí, perfectamente.
0: ¿Seguro? ¿Me di a entender?
1: Sí, yo te entendí.
0: O sea, el hombre es más abusado del... Oigan lo que estoy diciendo, Por favor, tú... Que te nublaste. Oye lo que estoy diciendo. Según las estadísticas, no yo, el hombre es más abusado. La mujer comete más, posiblemente más abuso hacia el hombre. Puede ser verbal, puede ser físico, una galleta, un aruñazo, o sea, puede ser. Pero en la estadística misma del otro lado, a la hora de que haya muerte, es el hombre que provoca más muertes a la mujer.
1: Entonces, por eso es que nos detenemos. Pero
0: yo te digo que el hombre que hay que trabajarlo,
1: Pero claro que sí, pero hay que trabajarlo
0: a la víctima
1: todo.
0: También. Pero que la víctima... Cuando yo te digo el hombre, no es que no se trabaje a la mujer. Pero para que haya una víctima, tiene que haber un victimario.
1: Lógicamente.
0: Si trabajamos cada día más para que haya menos victimarios, habrá más, menos víctimas. O sea, yo lo que digo, no dejemos de trabajar a la mujer, de apoyar a la mujer, que sale siendo la más perjudicada a la hora de una agresión.
1: Así es.
0: Sale siendo la más perjudicada.
1: Claro.
0: Aunque tú oiga, te lo digo, porque el discurso por ahí también dice, hablemos del abuso de la mujer hacia el hombre. Sí, mi amor, ya te lo dije. El hombre, la mujer es más abusiva hacia el hombre es más asesino hacia la mujer. ¿Me di a entender?
1: Sí, claro.
0: Entonces, trabajemos al hombre también, señores, trabajemos al hombre también. Trabajemos a que haya menos victimarios, no por cogerle pena, no, es que si educamos al hombre en qué y cómo se debe amar y cómo se debe terminar una relación, no habrá necesidad de tener tantas mujeres víctimas, por Dios.
1: Definitivamente.
0: Y vamos a trabajarlo a ambos, pero aquel desde la no concepción del victimario.
1: Mira, da mucha pena, Frank, que cuando tú te pones a leer los comentarios en las, en las noticias publicadas acerca de estos asesinatos, hayan personas, hombres y mujeres, porque no hay distinción de género en ese sentido, sino de pensamiento y de ideología. Qué pena que muchos y muchas tengan la ideología de ¿qué habrá hecho esta para buscarse su muerte?
0: Sí.
1: A lo mejor chapeaba ese muchacho, porque mírale la cara a ese hombre, mira lo bonita que era
0: y
1: ella.
0: Y todo lo han pensado, ¿eh? Déjense de eso, todo lo hemos pensado, ¿ok?
1: Nada de lo que pudiera ser pudo haber hecho la víctima.
0: ¿Amerita eso?
1: ¿Amerita o justifica
0: nada.
1: Un asesinato?
0: Oye lo que te digo,
1: escuchen
0: nada.
1: Bien esto, hombres. Si usted se siente utilizado, porque esa es otra. Una mujer no chapea apuntándole con pistola a un hombre. Si ella chapea, usted se deja chapear también. Para
0: no
1: ponerlo
0: es,
1: llano y, sí, y coloquial.
0: Eso no es razón de eso, no es razón.
1: Pero
0: de
1: ahí es donde voy. Si usted, hombre, se siente que lo están utilizando,
0: quítese de ahí.
1: Que no lo están tratando ni valorando a la altura que usted merece.
0: Se va de
1: que
0: ahí.
1: Usted es irrespetado, que usted es considerado. Váyase, pero no la mate.
0: Te lo pongo.
1: Igualmente la mujer, váyase.
0: Te lo pongo de este punto de vista. Mira, mi querido, tú que te has sentido traicionado, vamos a decirlo así.
1: Sí. Su derecho.
0: Hey, tranquilo. Si te traicionaron y te sentiste traicionado, está bien, ok. Pero yo te voy a decir algo. Suelta eso. Porque la vida, si en verdad te traicionaron, la vida te va a dar la oportunidad de ver a esa persona pasando más trabajo vivo. Entonces, déjalo que la vida misma se la cobre. Que la vida se la cobra. O sea, no es la solución acabar con la vida de esa persona. Porque no estás acabando con la vida de ella solamente. Estás acabando con la vida de ella. De sus hijos, sí lo tiene. Estás acabando con la tuya. De tus hijos, sí lo tienes. Entonces el negocio está malo.
1: Así es.
0: El negocio está malo. Para verlo como negocio, te salió mal el negocio, mi amor.
1: Todo el mundo pierde.
0: Y yo sé que habrá gente, posiblemente algunos profesionales de la conducta, que digan, Francisco, no es tan fácil. Yo no dije que fuera fácil. Yo le estoy describiendo un negocio mal hecho a la gente. Yo no dije, ni yo sé cómo lo tiene que resolver. Yo lo que estoy diciendo es cómo se ve de afuera. El negocio está mal hecho. Porque te traicionaron con otro. Te traicionaron, te abusaron con dinero. Ok. Pero yo creo que el negocio sale mejor. Si tú dejas ese azar, lo dejas, ¿verdad? Y la ves pasar más trabajo con otro. Y tú te vas por otro lado. Pero la vida, deja que la vida se la cobre.
1: Nadie es propiedad de nadie.
0: Pero que deja que la vida se la cobre. Porque el negocio, como lo están haciendo, está mal hecho el negocio. Está mal hecho porque usted no desquita nada quitándole la vida a la gente. Bueno,
1: mira,
0: pero
1: tú sabes que me preocupa. Mira, de acuerdo a estos datos, el 91% de estos crímenes, los que mencionamos al inicio del comentario, fueron cometidos por parejas o exparejas de las víctimas, o sea, gente cercana de su círculo. Otro informe.
0: Sí, claro.
1: Otro informe de la Dirección Nacional contra la Violencia de Género indica que el 86% de las mujeres fallecidas nunca había presentado una denuncia formal contra su agresor.
0: Que la gente
1: agresor,
0: no cree en eso, milagro.
1: Lo que dificulta la intervención oportuna. Y ahí es donde yo digo eso mismo. Ya de por sí es bastante difícil vivir un episodio de violencia,
0: sí,
1: el tipo
0: claro,
1: que fuera.
0: Claro.
1: Pero más difícil es tú ser la víctima, tú vivirlo y saber que serás estigmatizada por la sociedad, por la familia, pero mayor aún porque no quizás recibas la atención adecuada por parte de las autoridades que tienen el deber y la tarea de velar por ti, por tu integridad.
0: Sí, pero ok. De tu parte, y acuérdate que yo siempre vengo con la otra parte.
1: Dale.
0: Es cierto, hemos hablado de eso. Hay números que hablan de esa precariedad de protección y sobre todo de seguridad que tú deberías tener. Pero, son cosas que pueden pasar. ¿Por qué? Vamos a suponer que tú vayas, Dios te libre, o que alguien me ponga a mí una querella. Yo caigo en el rango de abusador y me ponen una querella de alejamiento. Está en mí si la cumplo o no, milagro. No anda un policía conmigo el día entero.
1: Ya lo sabes.
0: Óyeme, ni puede andar el día entero un policía conmigo.
1: No, es que no puede ser.
0: Pero eso no es aquí, en cualquier país del mundo. En cualquier país del mundo. Lo que puede haber es que la persona que me puso la querella se dé cuenta que yo estoy a menos de 100 metros o a 200 y vaya y que se queje. Mira, yo tengo otra cosa y esta persona, y ahí me vayan a agarrar. Pero pero no hay forma, a menos que la policía me ponga un chip a mí y un chip a la persona que me puso la querella y sepa, y hay una alarma que se pite cuando yo me acerque. Oye lo que te estoy diciendo. Uh-huh. Con esto no te estoy eximiendo responsabilidad a quien tienen que cuidarla, a ella. Pero también hay momentos en que no hay forma de cuidarla.
1: No, yo eso lo entiendo.
0: No hay forma de cuidarla. Oye, ¿por qué? No está arriba de mí el policía. Que la policía debería velar porque usted tiene arma, quitarme el arma. O sea, pero yo puedo salir y conseguir un arma. ¿Qué te quiero decir con eso? Es complicado el asunto como quiera. Es complicado como quiera porque lamentablemente si esa persona entendió que quitándole la vida era la solución, él la va a buscar. La va a buscar. O sea, una persona, por eso es que te digo que muchas personas prefieren no quejarse o no querellarse. Porque desde que tú pones la querella es tirándole leña al fuego que tú estás.
1: Uh-huh. Eso es una sí.
0: ¡Qué lío más grande!
1: Y ahí voy cuando digo estigmatización familiar y social. Te voy a decir por qué. Porque muchas veces, por la cultura en la que vivimos, el machismo que todavía impera en la República Dominicana, muchas familias, hasta las propias madres de las víctimas, pero ese hombre te da de todo, ¿cómo tú le vas a hacer eso, mi hija? Que se... Ya ahí la víctima dice, bueno, pues de verdad, si me provee de todo, quizá yo le pase por alto que me dé una galleta o que me hable duro, que me grite. Señores, que usted no viva esa realidad, que su entorno no sea así.
0: Hay gente que dice, es que tú lo jodes mucho.
1: Que tu entorno no sea así no significa que haya gente que lo esté viviendo.
0: Bueno, el asunto es que es una realidad que se nos está saliendo de la mano nueva vez.
1: Ciertamente.
0: Nueva vez, señores, porque había un poco el número. No sé si la realidad, el número había mermado.
1: Bueno, la ministra de la Mujer, Gloria Reyes.
0: ¿Me entendiste?
1: Sí, yo te entendí.
0: El número.
1: Yo creo que no era el momento de exponer esas declaraciones. Uh-huh. Porque se notó, no es que yo entiendo lo que ella dijo, entiendo el mensaje. El tema es en el momento en que lo da y cómo lo puede percibir la sociedad que lo percibió de insensible y de inoportuno. ¿A qué yo me refiero? Gloria Reyes es una gran trabajadora, una gran política. Ahora está desempeñándose como ministra de la Mujer de la República Dominicana. Cuando la prensa la aborda para preguntarle en referencia a estos asesinatos a mujeres de manera violenta, por sus parejas o exparejas, y ella dice, nos estamos enfocando en las que terminan muertas y no en las que se salvan por el sistema. Yo creo que no era el momento
0: a defender el sistema.
1: No creo que, yo entiendo lo que ella dice, de que a pesar de todo se está haciendo un trabajo y que gracias a Dios y a los esfuerzos que se hacen desde las diferentes autoridades del Estado, hay un número que sí son salvadas, que sí son protegidas y que hay un resultado del trabajo que se está haciendo. Pero no me parecía que era el momento de decirlo.
0: Pero yo te vuelvo y te digo, yo soy pro de que así como las entidades del Estado y empresas privadas hacen campaña en favor de la víctima, también sería interesante la utilización de personas reconocidas en el ámbito, sea deportivo, en el ámbito de entretenimiento, en el artístico, en campañas a favor de que el hombre sea educado.
1: Definitivamente. Me gusta la idea.
0: Vámonos a la pausa. Cuando regresemos, la parte final de Muy Diferente Radio.
1: Yeah.
0: Michael Jackson.

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0: Man in the Mirror, ahí estaba sonando Man in the Mirror de Michael Jackson. Hoy que nos fuimos en una con Michael.
1: Yeah.
2: Con Michael Jackson.
0: Man in the Mirror.
1: Qué bueno que dejaste descansar a Billy, al Burichek.
0: Sí, sí, sí, sí. Pero mira,
1: se agradece.
0: Michael Jackson tiene varios temas en esta línea de llamar a la conciencia.
1: Sí, sí, sí.
0: En este caso, a mí me encanta mucho esa canción porque todo comienza con el hombre en el espejo. ¿Quién es el hombre en el espejo? Tú mismo.
1: Mm.
0: Es a quien tú te ves. Es el Man in the Mirror, eres tú.
1: Claro.
0: O sea, eres tú, the woman in the mirror, José Julio, el man in the mirror. O sea, por ahí es que tiene que empezar el cambio.
1: Lógicamente.
0: Para que haya un buen mundo, el hombre del espejo tiene que cambiar. Y eres tú el hombre del espejo. Tiene que hacer los cambios.
1: Sí, y como tú dices, era así como había muchos temas comerciales para
0: sí,
1: fiestar,
0: claro.
1: Para disfrutar y para poner a todo volumen en tu radio, en la casa, en el carro. También, no menos cierto es que dentro de su amplia discografía, Michael dedicó muchos de sus discos a que incluyesen canciones con temas sociales.
0: Claro. Bueno, ahorita hablamos de We Are The World, que fue la combinación de todos estos grandes artistas bajo su producción y otros grandes artistas también. Pero está Man in the Mirror, ¿sabes? Que te llama a la autoconciencia.
1: Uh-huh.
0: Heal the World. Óyeme, Heal
1: también.
0: The World, sanar el mundo. Ay, ya, yeah, yeah, mi hermano. Y así hay otras canciones de Michael Jackson que te llaman a la reflexión. Te llama a la reflexión. Estoy tomando la parte que Michael Jackson produce. La otra, usted se encargará de hablar usted después más para adelante. Pero déjeme a mí disfrutar de la música de Michael Jackson. José Julio está por acá, el señor José Julio.
3: Por aquí ando, señor Vázquez.
0: Qué lunes. Mira, hablando de lunes, José, ¿hoy es que 18?
3: Sí.
1: 18 de mayo.
0: 120
1: señor.
0: Paquetes de cocaína. ¿Ah? Oculto en equipos médicos en el puerto Caucedo.
1: Bueno.
0: Venían desde... No, serían... A ver, la droga decomisada fue descubierta en un contenedor que sería enviado a la ciudad de Rotterdam, en Países Bajos. ¿Qué lejos?
1: Los consumidores.
0: No, pero esa droga iba lejos.
1: Pero esos son los consumidores. ¿Tú no sabías eso?
0: No.
1: Y es legal en Países Bajos la droga.
0: Bueno.
1: Se barajó ese negocio.
0: Se lo agarran arriba a los Países Bajos.
1: Sí, esos son gente consumidora.
4: Muy diferente.
1: Regulado, pero sí, consumen. Pero, así, normal. Señor. Eso es como tú ir y comprar, dame 5 libras de arroz.
0: Sí.
1: Tu gramito.
0: Que se mete 5 libras de eso.
1: No, yo estoy diciendo la facilidad con la que,
0: Bueno, pues nada, se perdieron esos 120 paquetes. Tú sabes que a mí siempre me llama la atención. Tú agarras, la policía agarra a una gente robándose 2 salames y la foto del tipo sale entera, de así agarrado del cuello para arriba. ¡Ay! Sale el tipo pasando más trabajo. Lo agarran con un tabaquito de marihuana y la foto del tipo entero así. Todo eso. Lo agarran con mucha droga y lo tiran a la foto de espalda.
1: Pregunta,
0: ¿tú has visto eso?
1: Sí, claro.
0: Y entonces agarran el camión, agarran esto. No dan la placa, dan la placa al camión. O sea, se supone que iba 2 personas adultas, masculinos. Y yo, bueno, oye, pero dime quién es el que tenía la droga en la mano.
1: ¿Qué te digo?
0: ¿Qué tiene la droga que no se da el nombre? ¿Qué tiene la droga?
1: Habría que preguntar a la gente de la Dirección Nacional de Control de Drogas.
0: Exacto.
1: Tengo amigos periodistas que trabajan ahí en relaciones públicas.
0: Si yo vengo y me robo
1: voy a preguntar eso.
0: Bueno, pero hay un tipo que se le está acusando de haberse robado 60 millones de pesos de un banco. Él
1: ay,
0: manejaba ciertas cuentas y él dijo, bueno, me quedo con la propina.
1: ¡Qué
0: 60
1: fuerte.
0: Millones fue.
1: Eso no ha aparecido más nunca.
0: Pero está la foto de él en todos los sitios.
1: Everywhere.
0: Entonces, ¿por qué el que lo agarran con todos estos kilos de droga? En este caso era un contenedor, está bien. Pero yo he visto noticias de gente que lo agarran en un camión. De gente, entonces, está la droga en primer plano y él está de espalda. Coño, pónmelo a él de frente y dime el nombre de él. Y yo, hombre, pero
1: ¿tú crees?
0: Pero claro, ¿qué tiene la droga? Que a la gente se le olvide el nombre.
4: Muy diferente.
0: Parece que... Ay, no. Parece que el que tira la foto y el que pone el nombre le da un bufetazo antes de...
1: Tú no...
0: Se le va la mano y tira la foto de espalda y el otro... ¡Ay, el nombre me olvidó!
4: muy diferente.
1: Preguntas por el propósito, mejor.
0: No, no, de verdad, eso yo lo he encontrado siempre desequilibrado, entre tú y yo te lo digo.
1: Pero no te creas, tú no eres el único que ha hecho esas preguntas. Las redes sociales están llenas con esas interrogantes.
0: Eso está desequilibrado, mi hermano. O sea, a Macha la agarran con una pistola y Macha sale con la foto grandísima.
1: Por cierto, le dictaron 3 meses de como medida de preventiva.
0: Que no está mal. Lo que te digo que la foto no es que esté mal, es que porque el de la droga no me sale la foto. ¿Por qué el de los kilos grandes de droga no me sale la foto? No digo el que lo mandó. El que andaba con la droga. Pon la foto del tipo.
1: Bueno, a excepción de Figueroa Agosto, que hasta se volvió símbolo sexual.
0: Bueno, ya hay otras cosas. Pero nunca he entendido por qué el de la droga sale de espalda. ¿Por qué sale de espalda la foto? Y al que escribe la nota, al escribano... Se le olvida poner el nombre. Siempre le olvida.
1: El escribano.
0: Sí, es así.
1: Me sentí en la corte del faraón.
0: Sí, viste, viste. El escribano, es así, el escribano. José Julio está por acá.
3: Por aquí ando, señor Vázquez.
0: ¿Qué día, José? Está bien.
3: Sí.
0: No, yo no lo veo mal. Yo no lo veo mal. Lo que he ido haciendo en la mañana no lo veo mal. A veces hay momentos con la gente y tú no te entiendes una cosa. Y entonces con la otra, sí. Bueno, pero por ahí es que va. Ay, se me fue el nombre de la señora. Acuérdame, me felicito a una señora que me encontré en una. Puse hoy ahí que estoy tratando de enmarcar una foto. Coño, qué caro esa vaina.
1: Pero tú pasó una lucha. Oye, y trabajo.
0: Qué caro y él. Nadie te lo puede hacer. Aquí hay que me marcó una foto, hay que durar 7 días para marcar una foto.
1: Miércoles. Eso,
0: no, hay una gente. Yo estoy callado.
1: Ok.
0: Porque hay una empresa que me dijo que me daba el servicio. Encuentro que él está desmesurado, pero hay otra que me va a dar el servicio. Si me lo da, la saludo mañana. La empresa.
1: Su
0: si
1: mención.
0: No, y no me lo daban, nada, me jodí.
4: Muy diferente.
0: El propósito del día lo tiene José Julio. Gracias a.
3: Al haber, asociados con el servicio.
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0: Díganos el propósito del día, señor José Julio.
3: Ojalá nos hagamos reír toda la vida.
0: Ay qué bonito, me gustó.
1: Ay, qué cute.
0: Dale otra vez, José, dale otra vez.
3: Ojalá nos hagamos reír toda la vida.
0: Está bonito. Está bonito.
1: Ay, sí.
0: Me gusta, de verdad, José Julio. Ese fue el propósito del día que llegó a ustedes gracias a...
3: Al haber, asociados con el servicio.
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0: Y para variar, nos vamos con Billie Jean. Mañana les cuento cómo estuvo la película, muchachos.
1: Bye.
2: Okay, yeah.

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0: dijeron que tú metes mano? ¿Quiénes son los que comandan una nueva generación? 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